0: Muito obrigado pela sua companhia. Desejamos a vocês ouvintes uma boa noite e até amanhã às 20 horas. Fiquem agora com o Noite da Saudade.
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2: Olá, ouvintes de Gramado Rádio Floresta, bem-vindos. Sou Graciela Paes e como música e cultura vão de la mano, a partir de este momento vamos a compartir este espacio denominado Pinceladas Latinoamericanas, cuyo objetivo es recorrer un poco de la obra de artistas que nos acercan a la cultura de América Latina. Hoy vamos a pasear por Colombia, de la mano de Gabriel García Márquez. Gabriel José García Márquez nació en Aracataca, Colombia, el 6 de marzo de 1927. Cursó estudios secundarios en San José y finalizó su bachillerato en el Colegio Liceo de Zipaquirá. Se matriculó en la Facultad de Derecho de la Universidad Nacional de Cartagena en 1947, aunque sin mostrar excesivo interés por los estudios. Su amistad con el médico y escritor Manuel Zapata Olivela le permitió acceder al periodismo. Inmediatamente, después del Bogotazo, comenzaron sus colaboraciones en el periódico liberal El Universal. Gabriel García Márquez había comenzado su carrera profesional trabajando desde joven para periódicos locales. Más tarde vivió en Francia, México y España. En Italia fue alumno en el Centro Experimental de Cinematografía. Durante su estadía en Sucre, donde había acudido por motivos de salud, entró en contacto con el grupo de intelectuales de Barranquilla, entre los que contaba Ramón Viñez, ex propietario de una librería que habría de tener una notable influencia en la vida intelectual del escritor en los años 1910 a 1920, y a quien se le conocía con el apodo de El Catalán, el mismo que aparecerá en las últimas páginas de la obra más célebre de García Márquez, Cien Años de Soledad, de 1967. Desde 1953 colabora en el periódico de Barranquilla, El Nacional. Sus columnas revelan una constante preocupación expresiva. Su carrera de escritor comenzará con una novela breve, La hojarasca, de 1955, que evidencia la fuerte influencia del escritor norteamericano William Faulkner. La acción transcurre entre 1903 y 1928, fecha del nacimiento del autor, en Macondo, mítico y legendario pueblo creado por García Márquez. Tres personajes representantes de tres generaciones distintas desatan un monólogo interior centrado en la muerte de un médico que acaba de suicidarse. En el relato aparece la premonitoria figura de un viejo coronel, y la hojarasca es el símbolo de la compañía bananera, elementos ambos que serían retomados por el autor en obras sucesivas. En 1961 publicó El coronel no tiene quien le escriba, relato en que aparecen ya los temas recurrentes de la lluvia incesante, el coronel abandonado a una soledad devastadora, apenas si compartida por su mujer, un gallo, el recuerdo de un hijo muerto, la añoranza de batallas pasadas y la miseria. El estilo lacónico, áspero y breve produce unos resultados sumamente eficaces. En 1962 reúne algunos de sus cuentos bajo el título de Los funerales de mamá grande y publica su novela La mala hora. Antes de continuar con la biografía de García Márquez, vamos a oír La Llorona en la voz de Chavela Vargas, Zamba pa' ti con José Feliciano y Carlos Santana, a Simone en Todo el amor que hay en esta vida, y Comienzo y final de Un verde mañana con Caetano Veloso y Pablo Milanés.

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1: Continuamos en Pinceladas Latinoamericanas con Gabriel García Márquez. Toda la obra anterior a 100 años de soledad es solo un acercamiento al proyecto global y mucho más ambicioso que continuará justamente esa gran novela. Muchos de los elementos de sus relatos cobran un interés inusitado al ser integrados en 100 años de soledad. En ella, Márquez edifica y da vida al pueblo mítico de Macondo y a la legendaria estirpe de los Buendía, un territorio imaginado donde lo inverosímil y mágico no es menos real que lo cotidiano y lógico. Este es el postulado básico de lo que después sería conocido como realismo mágico. Se ha dicho muchas veces que, en el fondo, se trata de una gran saga americana. Macondo podría representar cualquier pueblo, o mejor, toda Hispanoamérica. A través de la narración, asistimos a su fundación, a su desarrollo, a la explotación bananera norteamericana, a las revoluciones y a las contrarrevoluciones. En suma, una síntesis hecha novela de la historia de las tierras latinoamericanas. En un plano aún más amplio, puede verse como una parábola de cualquier civilización de su nacimiento a su ocaso. En 1975, el autor publicó El Otoño del Patriarca,

la que, en sus propias palabras, sería su novela preferida. Una historia turbia y cargada de tintes visionarios acerca del absurdo periplo de un dictador solitario y grotesco. En 1977 publicó los cuentos La increíble historia de la Cándida, Heréndira y de su abuela desalmada. Y en 1981, Crónica de una muerte anunciada. Novela breve basada en un suceso real de amor y venganza que adquiere dimensiones de leyenda gracias a un desarrollo narrativo de una precisión y una intensidad insuperables. Su siguiente gran obra, El amor en los tiempos de cólera, se publicó en 1987. Se trata de una historia de amor que atraviesa los tiempos y las edades, retomando el estilo mítico y maravilloso. Una originalísima y gran novela de amor que revela un profundo conocimiento del corazón humano. Pero es mucho más que eso, debido a la multitud de episodios que se entretejen con la historia central y en los que brilla hasta lo increíble de la imaginación del autor. Antes de continuar, vamos a oír a Ivette Sangalo y Diego Torres en Ahora ya sé. Esta noche la paso contigo en la voz de Olga Guillot, ¿Qué será de ti? Con Luis Jara, y al trío Los Panchos con Eddie Gorbé en La media vuelta.

Yo no quiero que a mi niña golondrina me la vuelvan. Se hunde volando en el cielo y no baja hasta mi estera. En el alero hace un nido y mis manos no la peinan. Yo no quiero que a mi niña golondrina me la vuelvan. Yo no quiero que a mi niña la vayan a hacer princesa. Con zapatitos de oro, ¿cómo juegan las praderas? Y cuando llegue la noche a mi lado no se acuesta. Yo no quiero que a mi niña la vayan a hacer princesa. Y menos quiero que un día me la vayan a hacer reina. La subirían a un trono a donde mis pies no llegan. Cuando viniese la noche yo no podría mecerla. 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Miedo, Gabriela Mistral. Estamos compartiendo el espacio Pinceladas Latinoamericanas, espacio este que nos acerca a la obra de artistas de América Latina. Hoy estamos compartiendo un poco sobre la obra de Gabriel García Márquez, a quien en 1982 le fue otorgado el Premio Nobel de Literatura. En 1986 vuelve al reportaje con Miguel Littin, Clandestino en Chile. En 1987 escribe un texto teatral, Diatriba de amor para un hombre sentado. En 1989 recupera el tema del dictador latinoamericano en El general en su laberinto. Y en 1992 agrupa algunos relatos bajo el título 12 cuentos peregrinos. En sus últimas obras podemos apreciar la conjunción de la novela amorosa y sentimental con el reportaje, como en Del amor y otros demonios de 1994 y Noticia de un secuestro de 1997. Ha publicado también libros de crónicas, guiones cinematográficos y varios volúmenes de recopilación de sus artículos periodísticos, como Textos costeños, Entre cacharros, Europa y América y Notas de prensa. La editorial Alfaguara ha publicado una completa biografía de Gabriel García Márquez, Viaje a la semilla, de Dazo Saldívar. En 2002 escribió una extensa autobiografía llamada Vivir para contarlo, cuyo ejercicio, según el propio García Márquez, constituye básicamente una garantía para mantener el brazo caliente entre dos novelas. Para cerrar este bloque, vamos a oír a Roberto Carlos en Mi historia entre tus dedos, Vuélveme a querer en la voz de Edith Márquez, Maravillosa esta noche con Jaff, y a la Orquesta Sublime en Sabroso como el guarapo.

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1: Bien, oyentes, así estamos llegando al final del espacio Pinceladas Latinoamericanas. Fue un placer tenerlos ahí, del otro lado, haciéndonos compañía. Para despedirnos vamos a oír Canción del Pinar en la voz de Silvina Garré, a Cesárea Évora y Pedro Guerra en Tiempo y Silencio, Amarte Así con Alejandro Lerner, Si Voy a Perderte en la voz de Gloria Estefan y a Buena Vista Social Club en Candela. Será hasta el próximo programa, donde nos encontraremos aquí en su radio amiga Gramado Radio Floresta, para continuar paseando por Latinoamérica. Me despido de ustedes con un afectuoso abrazo. Graciela Páez, en directo desde Buenos Aires, Argentina.

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confunde sonidos con la del viento sureño, que tropea rumbo y sueño cantando sobre los pastos. 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

Allá en mi pago hay un pueblo que se llama No Me Olvides. Quien lo conozca que cuide su recuerdo como gema, porque hay olvidos que queman y hay memorias que engrandecen cosas que no lo parecen, como el témpano flotante, por debajo son gigantes.

pueblo es un mar sereno, bajo un cielo de tormenta. Laten en su vida lenta los estrépitos del trueno. Pudo engendrar en su seno las montoneras de otrora. Y cuando llegue la hora, mañana también podrá clavar a su voluntad.

No hay cosa más sin apuro que un pueblo haciendo la historia. No lo seduce la gloria, ni se imagina el futuro. Marcha con paso seguro, calculando cada paso. Y lo que parece atraso suele transformarse pronto en cosas que para el tonto son causa de su fracaso. Mi pueblo no es argentino, ni paraguayo, ni austral. Se llama pueblo oriental por razón de su destino. Pero recorre el camino de sus hermanos amados, el de tantos humillados, el de América Morena, la sangre de cuyas venas también late en su costado.

Mi pueblo no estuvo ausente ni mucho menos de espaldas a la trágica y amarga historia del continente. Fuimos un balcón al frente de un inquilinato en ruinas, el de América Latina, frustrada en malos amores, cultivando alguna

El rosquero y su ambición imprudente las cortaron, y fueron las mismas manos que arruinaron el vergel, las que acabaron con él, las que hoy muestran codiciosas, en vez del ramo de rosas, unas flores de

No falta el bobalicón nostálgico del jardín, pero entre todos el ruin es el que trajo al ladrón. Ese no tiene perdón si protegen sus ganancias. La decencia y la ignorancia del pueblo son sus amores. No encuentra causas mejores para comprarse otra estancia. Ese sí no es oriental, ni gringo, ni brasilero. Su pasión es el dinero, porque es multinacional. Mentiroso universal desde que vino Hernandarias, piensa en sus cuentas bancarias, ponderando a los poetas que hacen con torpes recetas canciones estrafalarias.

Así pues no habrá camino que no recorramos juntos. Tratamos el mismo asunto, orientales y argentinos, ecuatorianos, fueguinos, venezolanos, cusqueños, blancos, negros y trigueños, forjados en el trabajo, nacimos de un mismo gajo del árbol de nuestro

Y ahora reciban, señores, un saludo fraternal. Dice mi pueblo oriental, ya vendrán tiempos mejores. Cifra de nuestros amores, Poncho, patria en el espanto. De mi pueblo y sus quebrantos no les puedo conversar, solo les quise entregar.